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1: Mis hijos, Catalina, Samuel y Bajo. Mamá va a estar con ustedes mucho más tiempo. Y yo estoy segura que pronto se va a dar una oportunidad para volver a la tele.
2: Vamos a ver en Instagram, en YouTube.
1: Que esto sea un astro, nada más.

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0: En todo el Perú, 6 y 8.
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5: En todo el Perú, 6 y 32.

0: todo el Perú. 6 y 36.
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1: En todo el Perú, 6:48.

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1: En todo el Perú, 6:55.
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0: las 7 en punto de la mañana.
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8: Todos tenemos un amor prohibido. 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
1: 7 y 5.
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0: la hora exacta.
1: 7:27.
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2: La hora exacta.
3: 7:33.
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2: Y 36.
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2: La hora exacta, 7:39.
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2: La hora exacta, 7:40.
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2: La hora exacta.
3: 7:40.

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1: La hora exacta,
2: 7:41.

43 minutos, señoras y señores, tengan todos y cada uno de ustedes muy buenos días. Ya estamos listos, ya estamos preparados con una edición más del noticiero informativo Realidad Solamente Noticias a través de los 90.7 frecuencia modulada estéreo. Transmitimos desde la ciudad de Paguarante, capital de la provincia de Cubamba, región de Amazonas. Muy buenos días a la banca, a la industria y al comercio de toda esta ciudad de Paguarante, de toda la provincia de Cubamba y por supuesto de toda la región Amazonas y hasta donde llega nuestra potente señal. Estén preparados ya con toda la información, con todas las noticias que tenemos para este día. Recuerden también, estamos a través de las redes sociales. Síganos, por favor, síganos, comenten, compartan la información que diariamente les damos a conocer, ¿no? A través de nuestros perfiles, Ever Bravo González, Ever Bravo, y la página Pulso Amazónico. Ahí estamos actualmente, ya que nos han tumbado pues nuestro perfil, nos han tumbado, ¿no? Pero nosotros seguimos informando, igual seguimos dándoles a conocer toda la información que tenemos para el día de hoy. 7 de la mañana 45 minutos, y nuestra ciudad de Paguarante se levanta con una noticia triste el día de hoy, ¿no? Nuestras carreteras lamentablemente se siguen tiñendo de sangre, muchas veces por la irresponsabilidad, el exceso de velocidad, falta de luces, tantas cosas, tantos conceptos que se le puede dar a los accidentes de tránsito, ¿no? Pero que dejan pues hogares desamparados, dejan viudas, dejan huérfanos. Y eso es lamentable realmente, ¿no? Lamentable comunicar el fallecimiento del señor empresario Osvaldo Villegas Sandoval, ¿no?

de la distribución de material agregado aquí en la ciudad de Baguarande, ¿no? Recordásemos a Osvaldo por su gran orquesta que tenía también musical, ¿no? Osvisa Show, ¿no? Entonces, muchos años morador de esta zona, por muchos años, y lamentablemente hoy tenemos que dar a conocer.

0: hasta la ciudad de Pago Grande, ¿no? Hasta donde, hasta la ciudad de Pago Grande venía, según la información, en su moto lineal. En su moto lineal venía junto al chofer, al parecer, de una de, la, de sus movilidades, ¿no? Al parecer, al, con el chofer de una de sus movilidades, quien ha quedado muy mal, en este caso también ha quedado muy mal, y ellos, él ha sido trasladado, pues definitivamente herido, al hospital, y en este caso Osvaldo ha quedado, ha fallecido en el acto. Prácticamente, ¿no? Falleció accidente de tránsito Osvaldo Villegas Sandoval y otra persona que herida tras aparatoso accidente de tránsito en Santa Elena entre una moto lineal y camioneta. Un accidente de tránsito entre una moto lineal y una camioneta se suscitó ayer a las 11 de la noche en la carretera Fernando Belón de Terry, en dirección de Santa Elena, en Baguarande. Los heridos, quienes se desplazaban, ¿no?, en una moto lineal, fueron identificados como Saturnino Hoyos de Ríos, 5, y el conductor Osvaldo Villegas Sandoval, 6-9, quien llevó la peor parte. Ambos fueron trasladados de emergencia al Hospital Santiago Apóstol de Baguarande a las 11:52, donde lamentablemente en los primeros minutos Osvaldo Villegas falleció. Lo lamentable que dicho cadáver permaneció toda la noche en la de emergencia y no vino ningún fiscal de turno, como siempre los fiscales. Como siempre, el Ministerio Público dando que hablar, haciendo noticias, pero malas. Ojalá el señor presidente de la Junta de Fiscales tome acciones, oiga usted. Los señores fiscales deben estar 24/7, para eso tienen turno, señor. Señora, ¿dónde estaba anoche el fiscal de turno? No estaba. No llegó ningún fiscal toda la noche para ofrecer el cuerpo en el hospital para hacer el levantamiento de cadáver, habiendo tantos fiscales, ¿no? Habiendo tantos fiscales, dice la nota informativa, son indolentes. El conductor de la camioneta se encuentra detenido en la instalación de la Comisaría de la Policía Nacional del Perú, aquí en Bagua Grande, ¿no? Aquí en Bagua Grande. Esta es la información que se tiene entonces sobre este lamentable tránsito ocurrido el día de ayer, en horas de la noche, lamentable lo ocurrido. También Oceánica Noticias Baguarán informa lo siguiente: una persona fallece y otra queda herida tras aparatoso accidente en Santa Elena. Un accidente de tránsito entre una moto lineal y una camioneta se situó al promedio de las 12 de la noche en la carretera Fernando Belón de Terry, en mediación de Santa Elena, en Baguarande. Los heridos, quienes se desplazaban en una moto lineal, fueron identificados como Saturnino Ríos, 5, y el conductor Osvaldo Villegas Sandoval, 9, que llevó la peor parte. Ambos fueron trasladados de emergencia al Hospital Santiago Apóstol de Baguarande. Lamentablemente, en los primeros minutos del día de hoy, Osvaldo Villegas falleció. El conductor de la camioneta se encuentra detenido en la comisaría, ¿no? Es lo que están informando los medios locales, ¿no? Lo que están informando los medios locales con respecto a este accidente. Y aquí algunas imágenes, ¿no? Algún un video cortito que se ha tomado en la
1: ciudad. ¿Dónde me choca? Mira, ¿dónde me choca, mi madre?
2: ¿Qué es tu camioneta?
1: Yo estoy viniendo en mi camioneta y eso me choca.
2: Yo escuché que se andó por el...
1: Mi madre.
3: ¿Cómo va la pierna?
1: Sí,
0: ahí está el conductor, en este caso el pasajero de la moto lineal, ha quedado muy mal herido, con su pierna al parecer quebrada. Y don Osvaldo se llevó la peor parte, ¿no? Lamentable, entonces, nuestra pista, nuestra carretera Fernando Belón de Terry se continúa teñiendo de sangre con estos lamentables accidentes de tránsito. Nuestras condolencias a la familia de quien en vida fue Osvaldo Villegas Sandoval, ¿no? Nuestras condolencias a toda su familia, a sus hermanos, a los amigos, a los familiares, a los conocidos, a todos ellos, nuestras condolencias, que Dios Todopoderoso les dé la fortaleza necesaria para que puedan recuperarse de este golpe tan duro, ¿no? La pérdida de su señor padre, de su amigo, de su hermano, de su familiar. Vamos con más información a las 7 de la mañana, 51 minutos, 7 de la mañana, 51 minutos. También nuestra ciudad de Baguarande se levanta, en este caso el país, con el precio del azúcar que se dispara. El saco de 50 kilos sube hasta 170 nuevos soles, señoras y señores, mucha atención. El precio del azúcar se dispara y golpea al bolsillo de las familias. El precio del azúcar viene registrando un fuerte incremento durante las últimas semanas, tanto en los mercados mayoristas como minoristas del país, según los precios reportados por el Ministerio de Desarrollo Agrario y Riego Vinagri, realizados y analizados por RPP. El mayor incremento se registra en el azúcar a nivel rubia, azúcar rubia nacional y a granel. Entre el 5 de agosto y el 4 de septiembre, el precio mayorista aumentó aproximadamente un 45%, pasando de 2 soles 10 a 3 soles 5 por kilo. Comerciantes también reportaron que el saco de 50 kilos pasó de 114 a 170 nuevos soles, es decir, 56 soles más en apenas un mes. En algunos canales digitales de comercio mayoristas, el quintal incluso llega a venderse hasta en 190 nuevos soles. El incremento genera preocupación entre comerciantes, familias y consumidores, especialmente porque el azúcar es un producto de consumo cotidiano, ¿no? De consumo cotidiano, señoras y señores. Entonces habrá que abstenerse ya pues de comer azúcar, ¿no? Habrá que abstenerse de comprar este producto. 7 de la mañana, 53 minutos, 7:53 minutos. Un fuerte sismo de magnitud 5.4 arremetió la región Amazonas esta madrugada. Un fuerte sismo de magnitud 5.4 arremetió la región Amazonas esta madrugada, reportó el Instituto Geofísico del Perú en su página web. El epicentro del sismo, sentido a las 1:42 de la madrugada, se ubicó a 42 kilómetros del noroeste de Santa María de Nieva, en la provincia de Condorcanqui, a una profundidad de 15 kilómetros. Señoras y señores, a una profundidad de 15 kilómetros se ha sentido este movimiento típico que ha arremecido a nuestra región Amazonas. El centro, reiteramos, se ubicó a 92 kilómetros del noroeste de Santa María de Nieva, en la provincia de Condorcanqui. Ha sido reportado el Instituto Geofísico del Perú. Un fuerte sismo de magnitud 4.5 remeció a la región Amazonas esta madrugada, ha reportado el Instituto Geofísico del Perú en su página web. El epicentro del sismo, sentido a la 1:42 de la madrugada, se ubicó a 92 kilómetros del noroeste de Santa María de Nieva, en la provincia de Condorcanqui, a una profundidad de 15 kilómetros. Según el IGP, el remesón fue sentido con una gran intensidad 3 y 4 en la escala de Mercalli, en la localidad de Santa María de Nieva. Cabe mencionar que un segundo sismo, esta vez de magnitud 4.1, remesó a las 2:04. El foco de ese remesón también se ubicó en la localidad de Santa María de Nieva. De Santa María de Nieva. Preocupante silencio sísmico en la costa central peruana. En diálogo con el sismólogo César Jiménez Quintaya, profesor de la Universidad de Mayor de San Marcos, advirtió que la costa central del Perú tiene energía sísmica acumulada desde 1746, cuando ocurrió el último megaterremoto. En ese sentido, el experto apuntó que los últimos terremotos que han golpeado la región central del Perú apenas han liberado un 20% de la energía acumulada, por lo que se espera la ocurrencia de un fuerte sismo de una magnitud superior a 8 grados. El último megaterremoto que hubo fue en 1746 y desde esa fecha a la actualidad se han ido acumulando los esfuerzos tectónicos. La energía sísmica se ha ido acumulando en el siglo XX y XXI. Se liberó parcialmente esta energía con la ocurrencia del terremoto de 1946 en Barranca, 1974 en Chilca, Lima y 2007 en Pisco, Ica. Estos terremotos tuvieron una magnitud de 8.1 solamente en suma, han liberado el 20% de energía sísmica acumulada desde 1746. Eso significa que podría ocurrir un terremoto de magnitud 8.5, 8.8 en la región central del Perú. Añadió, señoras y señores, que Dios nos libre, ¿no?, de estos eventos. de eventos telúricos que ocurren, ¿no?, en la tierra, ¿no?, que ocurren en la tierra. Vamos con más información a las 7:56 y vamos en esta ocasión con notas de carácter educativo.

58%, escuchen bien, profesorcitos, profesores, escuchen bien, el 58% de los estudiantes de 15 años no alcanzó el nivel mínimo esperado en lectura, mientras que en matemática la situación es aún más crítica, el 70% quedó por debajo del nivel básico. En términos simples, una mayoría presenta dificultades para comprender, interpretar y aplicar información escrita, y 7 de cada 10 no logran resolver problemas matemáticos considerados básicos para su edad. Matemática. En matemática, atención, el 70% de los estudiantes quedó por debajo del nivel mínimo de competencia, nivel 2. El país obtuvo 382 puntos, lo que significa una caída de 9 puntos en comparación con la evaluación del 2022. En lectura, el 58% de los escolares no alcanzó el umbral básico de comprensión lectora. En esta área se registró el desplome más severo tenido, 390 puntos y perdiendo un total de 18 puntos respecto a la prueba anterior. En ciencias, el 53% de los alumnos no llega al nivel básico. Perú obtuvo 406 puntos, mostrando un estancamiento con una leve baja de 2 puntos frente al 2022.

0: las 8 en punto de la mañana.
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0: peruano se ubica en el séptimo lugar de América Latina, manteniéndose sumamente alejado de los promedios globales de la OCDE, que rondan entre los 460 y 480 puntos, señoras y señores. Así está el sistema educativo en el país. En el país, imagínense, y se lo desglosamos por regiones, y si lo desglosamos por regiones, eléctricos y con su televisor en mano, cargado su televisor, preguntándose quién me va a devolver esto. Ciudadano llegó con su televisor quemado a protestar, ¿no? Un ciudadano llegó a protestar hasta las afueras de Electro Oriente, ¿no? Cargando su televisor, asegurando que su equipo quedó afectado tras los 3 apagones registrados durante la madrugada, atribuidos a problemas en el servicio de Gerenki Electro Oriente. Indignado cuestionó: ¿quién me va a devolver esto? Mientras exigía respuestas y una solución por los daños ocasionados. Veamos de qué el usuario contra Electro Oriente.
1: ¿De qué te viene? No,

0: quemó. ¿Ah? Es para ir a como prueba, ¿no? Para ver, para que den cuenta ese ladrón del Corriente. Mira. ¿Ah? ¿Quién le devuelve eso? ¿Ah?
1: ¿De qué proviene? No. Se ha malogrado. Se ha malogrado.
0: ¿Quién le ve? Él es el ladrón del Corriente. ¿Quién le devuelve esto? ¿Ah? ¿Ah? ¿Quién le devuelve? ¿Ah? Y así voy a cobrar igual mi luz. ¿Ah? Voy a cobrar mi luz igualito. ¿Ah? Mira. Yo no soy la luz, se quemó. ¿Ah?
1: Es para ir a como prueba, ¿no?
0: Para ver, para que den cuenta ese ladrón del Corriente. Mira. ¿Ah? ¿Quién le devuelve esto? ¿Ah?
1: ¿De qué proviene?
0: No. Se ha malogrado. Se ha malogrado. ¿Quién le ve? Él es el ladrón del Corriente. ¿Quién le devuelve esto? ¿Ah? ¿Ah? ¿Quién le devuelve? ¿Ah? Y así voy a cobrar igual mi luz. ¿Ah? Voy a cobrar mi luz igualito. ¿Ah? Mira. Yo no soy la luz, se quemó. ¿Ah?
1: Es para ir a como prueba, ¿no?
0: Para ver, para que den cuenta ese ladrón del Corriente. Mira. ¿Ah? ¿Quién le devuelve esto? ¿Ah?
1: ¿De qué proviene?
0: No. Se ha malogrado. Se ha malogrado. ¿Quién le ve? Él es el ladrón del Corriente. ¿Quién me devuelve esto? ¿Ah? ¿Ah? ¿Quién me devuelve? ¿Ah? Y así voy a cobrar igual mi luz. ¿Ah? Voy a cobrar mi luz igualito. ¿Ah? Mira. Yo no soy la luz, se quemó. ¿Ah?
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0: Para ver, para que den cuenta ese ladrón del Corriente. Mira. ¿Ah? ¿Quién me devuelve esto? ¿Ah?
1: ¿De qué proviene?
0: No. Se ha malogrado. Se ha malogrado. ¿Quién me ve? Él es el ladrón del Corriente. ¿Quién me devuelve esto? ¿Ah? ¿Ah?
2: Así se protesta la gente en Iquitos, señoras y señores, frente a las instalaciones, frente a las instalaciones de Electro Oriente, donde también los cortes están de moda. Están de moda los cortes de energía eléctrica, señoras y señores. 8:04, 8:04, rápidamente, más información, más sobre la educación, ¿no? Más sobre la educación. La educación en nuestro país, señoras y señores, es triste saber pues de que a pesar de los esfuerzos que se hace, no se logra avances significativos. ¿Qué está pasando con el sistema educativo? Los niños están avanzando de grado sin saber leer, escribir, ni resolver problemas matemáticos, además de que llegan al salón de clases con ausencia de límites, disciplina y valores, ¿no? Y eso se enseña en casa, señores. Eso se enseña en casa. ¿Ah? En casa se enseña eso. Entonces, ¿qué es lo que está pasando? ¿Qué es lo que está ocurriendo? Miren ustedes el artículo de la maestra Frank, publicado en las redes sociales. Y empieza este artículo con la siguiente pregunta: ¿qué está pasando? ¿Qué está pasando con el sistema educativo? ¿Qué está pasando cuando un niño llega a un grado superior sin saber leer con fluidez, sin poder escribir correctamente o sin comprender cómo resolver un problema matemático básico? No podemos seguir fingiendo que todo está bien. Cada año encontramos alumnos que avanzan de grado con grandes dificultades de aprendizaje que no fueron atendidas a tiempo. Y cuando llegan al siguiente salón, el docente tiene que intentar recuperar aprendizajes que debieron consolidarse años atrás, ¿no? Por eso hoy en día ya piden hasta kinder, ¿no? Que los niños de 3 añitos, 4 ya vayan al kinder, luego al jardín, se tiran 2 años, hasta 3 años en jardín, ¿no? Entonces, y que lleguen pues a primaria y secundaria sin saber leer ni escribir ni resolver un problema matemático, sin saber, sin poder razonar un texto, caramba, es lamentable, ¿no? Por eso dice aquí que ese trabajo se debió hacer años atrás y no hoy. Y el problema no termina ahí. También estamos viendo, señala el artículo, el problema no termina ahí. También estamos viendo cómo algunos niños llegan a la escuela sin límites claros, con dificultades para respetar reglas, escuchar indicaciones, convivir con sus compañeros o asumir las consecuencias de sus actos. ¿No? Este es un problema. Escuchen bien, educar no es responsabilidad exclusiva de la escuela. La escuela enseña conocimientos. Ah, pero muchos padres confunden aquí esto, ¿no? La escuela enseña conocimientos, pero la familia también educa en valores, hábitos, responsabilidad, respeto y límites. Un maestro puede enseñar matemática, lectura y escritura, pero no puede sustituir por completo el papel de la familia. Tampoco podemos pedirle al docente que resuelva todos los problemas sociales, familiares, emocionales que un niño enfrenta fuera de la escuela. Necesitamos dejar de buscar culpables y comenzar a buscar soluciones, porque detrás de cada niño que no aprende hay una historia, una necesidad y una oportunidad que todavía podemos atender. Si un alumno no sabe leer, hay que intervenir. Si no comprende matemáticas, hay que apoyarlo. Si tiene dificultades para convivir, hay que enseñarle. Si no conoce límites, hay que establecerlos. Pero sobre todo necesitamos actuar a tiempo. A tiempo. En su momento. No después de. En la actualidad, pasar de grado no significa necesariamente haber aprendido. Escuchen bien esto. En la actualidad, en el sistema educativo, pasar de grado no significa necesariamente haber aprendido. Y promover a un niño sin atender sus dificultades puede parecer una solución momentánea, pero tarde o temprano esas carencias vuelven a aparecer. Esto ha venido aumentando gracias a que cada vez es más difícil que un alumno repruebe. Es difícil que un alumno repruebe, y para que un niño reciba una beca, hasta con este inscrito en la escuela, aunque con que esté inscrito en la escuela, aunque llegue solo tres veces en todo el año, o incluso no llegue nunca, ¿no? Miren ustedes, ¿no? Promover a un niño sin atender sus dificultades puede parecer una solución momentánea, pero tarde o temprano esas carencias vuelven a aparecer. Esto ha venido aumentando gracias a que cada vez es más difícil que un alumno repruebe. Y para que un niño reciba una beca, basta con que esté inscrito en la escuela, aunque solo llegue tres veces en todo el año o incluso no llegue nunca. ¿Qué consideras que debe cambiar en el sistema educativo? Es una gran pregunta. ¿Qué se debe considerar para cambiar el sistema educativo? Ya no se puede seguir así. Hoy ya, los alumnos desde la pandemia, ¿no? Y esto viene, todo tiene la culpa la pandemia, ¿no? Hasta los candidatos actuales dicen, ¿no? Especialmente quienes fueron autoridades en tiempo de pandemia, dicen, no pudimos hacer nada por la pandemia. Mentira. Si hubo presupuesto, si hubo un común, si hubo, llegaban los presupuestos mensuales, pero que digan que le echen la culpa a la pandemia, eso no puede ser. Pero desde la pandemia, los alumnos no podían repetir, no repitieron. ¿Por qué? Porque simplemente las clases virtuales, ¿no? Se decía, pues, no, lo que los niños no entienden, no captan, que el celular, le echaban, los padres de familia echaban la culpa a todo, ¿no? Que falta explicación, falta tiempo. ¿Qué hicieron? Reprobaron el primer año, es decir, nadie salió jalado. Al siguiente año, igualito. Así el niño no haya aprendido a leer, ni escribir, ni a resolver un problema matemático, ni a razonar, igual lo pasaba por agua caliente, como dicen, no, por agua caliente lo pasaba. Y ahora son las consecuencias, señoras y señores, de estar en ese. Hay que recuperar. ¿Se puede recuperar el nivel educativo? Claro que sí. Con esfuerzo, con dedicación, con cariño, con amor, pienso que todo es posible. Todo es posible, ¿no? Todo es posible, pero empecemos ahora ya, pues. Ya se perdió tantos años, ya se perdió, digamos, tantos meses, ¿no? Ya estos muchachos no lograron aprender, pues empecemos de nuevo, de cero, ¿no? Desde los más pequeñitos. Vamos con más información. El empresario Gilmerona Corrales, actual gobernador también de nuestra región Amazonas, da a conocer en su página oficial lo siguiente. Hoy señala, tiene una noticia que le hace muy feliz. Gracias a Dios, se ha dado inicio a la obra del puesto de auxilio rápido de la policía en San Salvador, la tierra que le vio nacer. Me alegra mucho, señala, saber que pronto nuestras familias contarán con un espacio adecuado para que la policía pueda brindar una atención más cercana. Gracias de corazón a todas las familias y especialmente a nuestros niños por el cariño y el recibimiento tan bonito. Volver a San Salvador y poder hacer algo por mi tierra llena de alegría y orgullo, siempre será especial regresar a casa y compartir esos momentos con su gente. Gilmer Horna Corrales, gobernador regional, está firmando, ¿no? Y empresario también, por supuesto, está firmando desde su página oficial. 8 de la mañana con 13 minutos exactamente en nuestros estudios, en los estudios de Radio Milenio 90.7, frecuencia modulada estéreo. Vamos con más información a las 8 con 13 minutos. 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El Ministerio Público logra sentencia contra acusado por parte de arma de fuego en San Nicolás, informa Ministerio Público y Distrito Fiscal Amazonas. El segundo despacho de la Fiscalía Provincial Penal de Rodríguez de Mendoza logró una sentencia condenatoria contra Alex Chisa Celada como autor del delito contra la seguridad pública en la modalidad de uso o porte de arma de fuego previsto y sancionado en el artículo 279-G del Código Penal. La acusación fiscal fue sustentada por el fiscal adjunto provincial titular Francisco Javier Castillo Paz del segundo despacho de la Fiscalía Provincial Penal de Rodríguez de Mendoza, quien presentó y sustentó de manera sólida los elementos de prueba que permitieron acreditar la responsabilidad penal del acusado. Durante el proceso, la Fiscalía demostró, más allá de toda duda razonable, que el 25 de septiembre de 2024, el sentenciado fue intervenido en el interior del lugar Pecados, ubicado en el distrito de San Nicolás, cuando portaba un arma de fuego y 6 municiones sin contar con la autorización correspondiente. La intervención policial se produjo luego de que los efectivos recibieran una comunicación alertando sobre una persona que se encontraba manipulando un arma de fuego dentro de dicho establecimiento. Ante ello, el personal policial se constituyó de inmediato en el lugar y ubicó al acusado, quien coincidía con las características proporcionadas. Al advertir la presencia policial, Chisa Celada intentó extraer un objeto que llevaba dentro del morral que portaba en el pecho. Tras ser intervenido y sometido al registro personal correspondiente, los efectivos hallaron en su poder el arma de fuego y las 6 municiones. Como resultado de la acusación fiscal, se impuso al sentenciado una pena de 7 años y 3 meses y 13 días de pena privativa de la libertad efectiva, además de inhabilitación conforme al artículo 36, inciso 6 del Código Penal, así como el pago de un monto dinerario por concepto de reparación civil. Con este resultado, el Ministerio Público reafirma su compromiso de ejercer una labor fiscal diligente y eficaz en la persecución del delito y la defensa de la legalidad, contribuyendo a la seguridad y tranquilidad de la ciudadanía. ¿Cuándo escucharemos esta parte final aquí en Baguarante, ¿no? Como el Ministerio Público, que tiene a cargo medicina legal aquí en Baguarante, también asumir ese compromiso de realizar una labor diligente y eficaz, ¿no? Pero aquí es distinto, pues aquí, si está el doctor, no está el que trae las tijeras. Si no está el que trae las tijeras, no hay el que barra. Si no hay el que barra, no hay el que trapea. Si no hay el que trapea, no hay el vigilante. De tal manera, de tal forma que la atención aquí en medicina legal no es la correcta, no es la que todos esperamos. Ah, pero si se muriera un fiscal, se muriera un policía, véanlos ahí cómo se movilizan todititos, ¿verdad? Todititos se movilizan. Pero como es una persona natural, ¿no? Una persona para ellos desconocida, no se mueve. Simplemente no se mueve, ¿no? Así son. Son indolentes. Hay mucha indolencia en el Ministerio Público, sobre todo acá en este caso, en el medicina legal, en medicina legal. Vamos con más información, ya tenemos las 8 de la mañana con 17 minutos, 8 de la mañana con 17 minutos exactamente en nuestros estudios, en los estudios de Radio Milenio 90.7, frecuencia modulada estéreo. Y los comerciantes dedicados a la venta de pastos, caldo de pata y otros continúan asados, asadísimos. Comerciantes de panque y forraje indican que tienen autorización para sus actividades desde el 2014 por la Municipalidad Provincial de Cuapa y no se van a ir a otro lugar, ¿no? No se van a ir, es decir, van a permanecer en el lugar. Escuchemos las declaraciones de los comerciantes.
3: Señores, estamos en el Jirón San Martín, a un costado de la institución educativa Fe y Alegría de nuestra ciudad de Bagua Grande. Estamos en sección de venta panca y forraje, así se denomina este rubro de nuestros comerciantes, de los emprendedores, de mucha gente que sale a ganarse la vida, como se dice, y hoy en día se está presentando un problema para los ciudadanos comerciantes de este sector. Qué mejor que ellos nos cuenten, hay libertad de expresión para que puedan pedir también y exigir que se respete sus derechos. Estimado, muy buenos días.
4: Buenos días.
3: ¿Qué está sucediendo acá?
4: En primer lugar, hermano, agradecerte a ti por tu...
3: de este club.
4: Mira, lo que estamos pasando acá es una gran problemática sobre este caso. Creo que esta área pertenece al área de la municipalidad, ¿no? Y donde venimos trabajando hace muchos años, hermano. Yo creo que ayer también tuve una entrevista con un periodista de Radio Oceánica.
3: ¿Con otros comunicadores?
4: Claro. Ya. Donde le aclaré las cosas que venimos trabajando desde 2014, según el acta que tenemos nosotros acá. Donde
3: desde el 2014 ustedes están aquí con sus...
4: Claro, 2014, donde espacios. Se formaliza con el acta. Pero anteriormente más o menos venimos trabajando desde 2012 acá, pacíficamente hasta el momento.
3: Ya.
4: Y ahora viene suscitándose esta problemática donde el cura... Bueno, podremos decir cura, porque ya no es cura.
3: Que el párroco de la Iglesia Católica.
4: Viene haciendo este montón de problemáticas, solicitando el espacio para que para un área de estacionamiento de
3: ya. ¿De qué manera está solicitando el párroco de la Iglesia Católica de Bagua Grande? Mira, esta área, este espacio que comprende sus puestos de venta donde ustedes... tienen el único ingreso, estimado.
4: Claro, por eso te digo, mira, nosotros habemos aquí... habemos mucha gente aquí, hermano, tú sabes que a veces la necesidad es grande.
3: ¿Cuántos emprendedores somos?
4: Somos 22.
3: 22.
4: 22. Y hay personas también de tercera edad, hermano, que también trabajan acá.
3: Por ya.
4: Aquí, no está la señora, ahí está. Hay otra mayorcita que justo ha caído mal, lo ha llevado aquí a Chiclayo. Y entonces... mira, nosotros tuvimos una reunión acá con el ingeniero Carazas, donde nos quería dar un lugar desolado, hermano, a la parte de aquí de donde es el Intermundo.
3: Yeah.
4: Ya nosotros ya hemos pasado por ese lugar en la pandemia. Ya tuvimos, hermano, unos pequeños percances donde nos asaltaron, robaron sus carteras a las señoras que venden.
3: Yeah.
4: Entonces ahora nuevamente nos quiere mandar ahí. ¿Pero por qué? ¿Cómo? Donde el padre presenta un apoyo a ellos diciéndole que les ha apoyado para el material de esa área. Quiere decir que el padre es el que solicita hacer todo esto. ¿Para qué? Para votarnos a nosotros y quedarse con el espacio acá para que pueda, ¿para qué? Para que pueda funcionar su camino. Mira, ahorita lo están abriendo esa puerta ahí.
3: ¿Cuál es la posición de la municipalidad? Porque si esta área, este espacio, este terreno es de la municipalidad, ellos tienen la palabra, estimado.
4: Claro.
3: En otras palabras, este espacio es del pueblo, es de todos.
4: Siempre cuando yo le conversé al ingeniero Carazas, ingeniero, le digo, nosotros venimos haciendo un aporte, no será tanto, pero una sisa día a día, todos los días pagamos. Ahora le digo.
3: Ah, pagan aquí ustedes,
4: claro,
3: la tarifa.
4: Pagamos diario, de lunes a domingo.
5: Desde 2014.
3: A pesar que la municipalidad no les facilita con techo.
4: Nada, nada, nada.
3: solamente...
4: Solo es esto, pero lo que
3: este espacio que está libre del pavimento.
4: Mira, esto era un basural. Este era un basural antes. Este tú tienes conocimiento también,
5: Había un montón de cosas acá allá. Alegría, la gente era de malvivir. Llegamos nosotros, le dimos vida a esto. La gente era un botadero de basura fatal. Asaltaban. Ahora que ya lo ven con buena posición, ahora ellos se quieren adueñar. Y no debe de ser así. Porque la verdad, votó al salchipollo para que ponga las carpas. Y las carpas están al día de hoy ahí, esas carpas.
3: Ah, ya han salido ya las vendedoras, las emprendedoras.
5: Claro,
6: el salchipollo, el caldo de pata.
5: ¿Dónde está?
6: Todo, hermano.
5: No, los carros ocupando su cordón de frente. ¿Por qué tanto cordón?
3: Esta área le pertenece una vez más a la municipalidad.
5: ¿Por qué tanto cede la municipalidad?
3: Entonces, si el local institucional de la Iglesia Católica demanda desde el perimétrico, allí deben ellos usarlo para a fines que crean por conveniente.
5: Mira, y ahora tanto ha sido que desde las 12 de la noche han venido a vaciar ripio ahí en el puesto de la señora, mira, que es una persona de la tercera edad, ha dormido día entero a cuidar ahí su casa. Y mira, trabajadores arriba botando la tierra, ahí donde
3: viene. Señorita, su nombre, buen día.
7: Yo me llamo Teodosia Chukikawa.
3: Doña Teodosia, ¿qué ha pasado? ¿Se ha quedado sin puesto?
7: Sí, ya me atacaron, me llenaron de todito ese
3: No, sí, está captando la cámara.
7: Sí,
3: no
7: somos de la tercera edad, trabajamos a
3: diario. ¿Y qué le han dicho, señorito?
7: Bueno, nosotros nos dijeron que ya van a trabajar, que tienen orden y que lo llenaron de tierra y a mi carpa lo bajaron.
3: O sea, hoy día usted no está trabajando.
7: No puedo ni vender.
3: Ah, ya, están haciendo trabajos ahí los
7: Este perro
3: los
7: que es malo, no debe ser esto.
3: Pero han conversado ya ustedes con...
7: Sí, fuimos adentro, pero no llegamos a ningún acuerdo porque él quiere hacer sus antojos, anchas, a lo que quiera él, con nosotros no considera.
3: ¿Y ahora qué acción en Santa María? ¿Han ido a la municipalidad? ¿Van a ir?
7: Vamos a ir.
3: Ya sé. A ver, encima.
8: Yo fui a una comisión tras antes de ayer, creo que fui. Fuimos a una comisión a la municipalidad.
3: Ya. ¿Al área?
8: Claro, al área. Yo quise conversar con el alcalde, ¿no? Pero lamentablemente no estuvo el alcalde y justo lo encontramos al ingeniero Casas.
3: Yeah.
8: Y entonces,
3: ¿qué les ha dicho?
8: El ingeniero Casas me dice que... Entonces yo le digo, ingeniero, mire, las cosas hay que ser claras y concretas. Ya somos gentes adultas. Nosotros venimos con una solución. No venimos con una matada, venimos con una forma pacífica.
3: Ya, ¿cuál ha sido la respuesta?
8: Entonces el ingeniero Casas me dice, mire, hermano, yo recién me entero que el padre me está solicitando el espacio para un área de estacionamiento, para un campín que tiene un techo interno. Entonces ya me dice, mira lo que
3: ha presentado haces, solicitud.
8: Lo que tú me haces, me dice, hazte una solicitud y preséntalo a la calle.
3: Pero no dice que desde el 2014 ustedes tienen la autorización acá.
8: Por eso, pero yo no sé cuál es.
3: Se debería respetar esa.
8: Entonces yo prácticamente.
3: Exacto. Mira, si nosotros... Hay un acta.
8: Claro, nosotros tenemos un acta, hermano. Donde firma la doctora Inés.
5: Ahí está,
8: hay muchos ingenieros.
5: Ahí está, lo que él habla.
3: Entonces no hay por qué preocuparse. Ya. ¿Van a permanecer en otras palabras aquí ustedes?
8: No, nosotros vamos a permanecer. Anoche no hemos dormido acá. Anoche no he dormido, yo como representante de aquí del comité, yo he dormido, hermano.
3: Pero si la municipalidad no ha cedido, creo, todavía el espacio a la iglesia. ¿O cómo está la
8: condición? No sé cuál es su punto de vista, porque, no sé, porque como si fueran invasores, 11 de la noche, 12 de la noche, botando material. ¿Tú piensas que los carros de la municipalidad trabajan de 8 de la mañana a 6 de la tarde, deben estar internados en el garaje?
3: O sea, al parecer están a favor
8: de la iglesia.
3: De la iglesia. Bueno, esperamos que esto pronto se supere y hay que vivir siempre en paz, estimado. Más aún tratándose de la iglesia, ¿no? Tratándose de la iglesia.
8: Él es un ejemplo para la ciudadanía.
3: Vamos a ver si ojalá también me contacte con el párroco de la iglesia para ver qué respuesta les da a ustedes su inquietud, ¿ya, estimado?
8: Nosotros vamos aquí
5: a nosotros nos quieren botar de acá a otro sitio que no vendemos nada. Y a los de Agua Chica, ¿por qué no dejan en el coliseo y no tienen de ir y botarlo para que vengamos todos sus grupos a vender? Le llamamos.
3: Hay otro grupo de comerciantes por allá.
5: Aquí en el coliseo. Le llamamos, no nos responde nada.
3: Ah, de Bagua bien.
5: Nadie nos responde y no nos dejan hacer nada. Entonces debe poner orden y traer algo más para poder vender todos acá. Si nosotros no lo compramos, acá se lo regalan. Pero ellos dicen, no, ponemos seguridad. ¿Cuándo ponen seguridad? Nunca la vida.
3: Bueno, ojalá entonces la municipalidad ya... tenga la última palabra, estimado. Toda vez que le han cedido a ustedes el espacio.
8: Claro, nos
3: han desde el 2014.
8: Claro, nos han cedido. Y prácticamente yo en su gobierno de que paz descanse, Patrón.
3: Ya.
8: Nuevamente nos cedió el delante de la doctora Marvin.
3: Claro, que no son dueños, ustedes solamente administrativos, algo así.
8: Claro, esto es un área pública.
3: Sí,
8: nosotros
3: sí. Este es de todo el pueblo.
8: Claro, de todo el pueblo. Y somos abastecedores para todo el pueblo, hermano.
3: A propósito, sí, pues, la venta de la alfalfa, de la
8: panca. Vendemos panca para los animales, hermano. Hoy día no hay panca, hermano, porque anoche hemos dormido aquí.
3: Ah, no han ido a traer.
8: Prácticamente defendiendo un puesto, hermano, para donde poder trabajar.
3: Bueno. Un llamado más entonces de tus autoridades.
8: Mira, hermano, yo le haría un llamado al alcalde que tome.
3: Ustedes a este rubro nada más se dedican, ¿no?
8: Claro, a este rubro, hermano, que tome conciencia y vea.
3: Que no, creo que no se gana mucho.
8: No, hermano, nosotros
3: no es como tener un sueldo fijo como los trabajadores públicos.
8: Nosotros somos también ganamos día a día, trabajando desde las 2, 3 de la mañana, hermano, en la chacra.
3: Esperamos que reflexionen nuestras autoridades. Y vuelva la tranquilidad, estimado, ¿eh? Eso es lo que esperamos. Muchas gracias. Bien, señores, esperamos entonces que vuelva la tranquilidad, valga la redundancia, aquí al Jirón San Martín, a un costado de el Fe y Alegría. Aquí está entonces ubicado la venta de la panca, de la hierba, de la alfalfa, entre otros productos, y hemos recepcionado nosotros esta queja por parte de los emprendedores. Son más de 20, ¿no? Son más de 20 ciudadanos que se dedican a este rubro, a este trabajo honesto, obviamente, y que nuestras autoridades tienen que, de una vez por todas, poner la tranquilidad respectiva. Vamos a ver si también nos contactamos con el párroco de la iglesia para ver cuál, en este caso, es su petición, ¿ya? Así quedamos. Muchas gracias. Muy amable.
2: Este fue el informe que Wilmer Díaz hizo en el mismo lugar, nuevamente, toda vez que son, imagínense ustedes, 24, 14 años, 14 años que los comerciantes están instalados aquí en este lugar, 14 años, ¿ah? 14 años que la municipalidad les ubicó en este lugar. 14 años que la municipalidad les dijo, aquí ustedes se van a colocar, porque obviamente pues la municipalidad son los que administran la calle. Miren ustedes, ¿y qué beneficio les da aquí la municipalidad? Ninguno. Pero sí son buenos para cobrar la CISA, ¿no? Todos los días, todos los días. Sábados y domingos, ni sábados ni domingos perdonan, ni sábados ni domingos perdonan la CISA, no perdonan. Entonces miren ustedes, ellos desde hace 14 años, ¿no? Desde hace 14 años vienen aportando al municipio, año tras año. ¿Y qué beneficio les da la municipalidad? Ninguno. Hoy, muy por el contrario, ya están arrojando material ahí en el lugar. Y con la finalidad de sacarlos de ahí, de desalojarlos del lugar, ¿no? Lo cual señalan ellos no lo van a permitir. Es la calle, están en la vía pública. El local, en este caso se llama Centro Pastoral, ¿no? Centro Pastoral. El Centro Pastoral, después de la vereda o de su cerco para adentro, pues, ¿no? No creo que les está afectando en nada. Y en ese caso también, el Fe Alegría, el Colegio Fe Alegría, actualmente es como si el Colegio Fe Alegría pidiera también que los comerciantes salgan, que están ahí utilizando su pared, no salgan de ahí. Pero ya no, pues, tenemos la experiencia, decía ayer, de cómo ellos se apropiaron, ya digo yo, se apropiaron, se hicieron dueños de la calle, ¿no? Que está adyacente al Centro Comercial Bogarate, y hoy están ahí muy instalados, muy bien instalados, con título de propiedad. Igual la experiencia con el Centro Comercial Bogarate, donde los comerciantes ya tienen los documentos a su nombre de todo el área. Y la municipalidad simplemente mira y aplaude, ¿no? Mira y aplaude con sus funcionarios que no pueden regular el comercio ambulatorio hasta el día de hoy. No pueden regular el comercio ambulatorio en la ciudad de Babahoyandé. ¿A dónde quieren enviarlos? Dice, por allá, por el luz al mundo, ¿no? Por el luz al mundo, por ahí quieren enviarlos. O sea, quieren vestir a un santo para desvestir a otro, ¿no? Eso no es posible también, no es posible. ¿Qué arreglos? ¿Quieren tarrajear su pared? Que te tarrajeen, quieren hacer su vereda, que lo... Pero ahí tampoco la calle lo van a tomar como playa de estacionamiento, ¿no? A no ser que lo administre la municipalidad, la playa de estacionamiento. ¿O quién lo va a administrar? No, pues entonces, calle es calle, y si la municipalidad los instaló ahí, ellos van a permanecer ahí, señalan los comerciantes, ¿no? Los comerciantes ahora les están dejando material ahí donde ellos venden, les están dejando material de construcción, ¿no? Ahí mostraban ellos el material de construcción y prácticamente una madre de familia que allí vendía, ¿no? Ya no puede vender porque han dejado una volquetada de ripio ahí. Han dejado una volquetada de ripio. ¿A dónde se viera vender ahora esta madre, ¿no? ¿A dónde? Todos son familias humildes, todos son de condición humilde, que tienen, repetimos, más de 14 años vendiendo en el lugar, trabajando en este lugar, es su única fuente de ingresos, pero hoy les quieren arrebatar, hoy les quieren quitar. Hay formas de ordenar el comercio ambulatorio, sí. Hay espacios adecuados, sí hay. Ya lo dije y lo reitero el día de hoy, de nuevo. Tenemos ahí el mercado de Buenos Aires, que está totalmente despejado. Tenemos el mercado ahí con Chillo, ¿no? Se hizo la circulación ahí de toda esa área, con toda esa losa deportiva. Ahí pues pueden vender. Ahí, hay áreas, hay espacios. Profesor Johnny Mera, Alarcón, nos decía, yo le he dicho al ingeniero Carazas que ahí en Las Brisas tenemos un espacio grande para los comerciantes, pero no hacen caso. No hacen caso, ¿no? No hacen caso. Los comerciantes jamás pues van a decir, sí, yo me quiero ir para allá. Jamás. No se van a mover de su sitio, señoras y señores. Vamos a ir a la pausa. Vamos a ir a la pausa y vamos a retornar. Vamos a retornar con más información, con más noticias, porque la información no se detiene. Y el tiempo tampoco se detiene. Pausa y retornamos.
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0: 44 minutos. 8 de la mañana, 44 minutos. Exactamente en nuestros estudios, en los estudios de Radio Milenio 90.7, frecuencia modulada estéreo, transmitimos desde la ciudad de Babahoyante, capital de la provincia de Cubamba, región de Amazonas. Muy buenos días a todos y a ustedes que recién están en sintonía de la radio. Muy buenos días a quienes están recién pegándose a las redes sociales. Vamos ya con la siguiente y última hora de la información que tenemos para el día de hoy. Usted está en sintonía de Radio Milenio 90.7, frecuencia modulada estéreo, y en las redes sociales estamos como Ever Gilberto Bravo, Ever Bravo González, Ever Bravo, y también Pulso Amazónico y Noticiero Informativo Realidades. Vamos con más información, vamos con más noticias a esta hora de la mañana. Hay un problema en la avenida Chachapoyas, ¿no? Hay un problema en la avenida Chachapoyas, centro de nuestra ciudad de Babahoyante, por donde atraviesa la carretera Fernando Belaún de Terra. Se ha comenzado a hundir parte de la plataforma, ¿no?, del asfalto en toda la avenida Chachapoyas. Esto, según algunos vecinos, se debe a la fuga de agua por la zona, porque no hay otra, no queda de otra. ¿O a qué se deberá? No, se está haciendo un llamado a Irsa Norte, se está haciendo un llamado como responsable, como concesionaria de esta vía, se está haciendo un llamado también a los señores de NCU para que tomen precaución, toda vez que hay muy cerca postes de luz, y de colapsar esto, imagínense ustedes, ¿no? Un gran problema. Heiner Trauco estuvo en el lugar y esto fue lo que captó.
1: Gran conmoción, sorpresa, viene causando la pista, se viene hundiendo, ¿ah? El llamado a Irsa Norte, el llamado a los funcionarios que tienen a cargo de Irsa Norte en Amazonas. Ellos tienen a cargo la concesión y esto es una de las principales vías que une Marginal a la Selva con la costa peruana. Y esto está generando, miren, el hundimiento, ¿no? Se podrían hundir no solamente parte de la pista, hay postes de alumbrado público. El llamado a MCU-SAC para la evaluación correspondiente, ¿no? Gran conmoción está generando esto en estas horas ya de la tarde. Y esperamos que las autoridades, la Municipalidad Provincial de Cubamba, también el área de infraestructura o los que tengan que ver con el tema de la vía, ¿no? Reiteramos, en CEUSAC, todo esto nos indicaban algunos vecinos, es el pase de la lo que corresponde a la zona de la quebrada Cachivay. Ya se ve hundimientos de cerca de más o menos 25 a 35 centímetros. Ya, eso es lo que se está observando a estas horas de la tarde y se espera, reiteramos, se espera que las autoridades hagan su trabajo de prevención más importante, que es el factor preventivo, reiteramos, y evitar consecuencias o vehículos terminan hundiéndose en esta parte de la carretera Fernando Belaún de Terra en la avenida Chachapoyas, altura, reiteramos, de la cuadra 22.
0: Así está entonces, así está la situación en la avenida Chachapoyas. Hay que tomar acciones inmediatas, hay que tomar acciones inmediatas. Es aquí, en pleno centro de la avenida Chachapoyas, en pleno centro de la ciudad de Babahoyante, hay hundimiento ya de la pista, se daba a conocer. Vamos con más información, vamos con las notas que nos tiene para esta hora la ODP Bagua. La ODP Bagua nos informa a esta hora de la mañana lo siguiente. Mucha atención, la ODP Bagua nos informa a esta hora de la mañana. ODP Bagua recibe material para capacitar a actores electorales en el marco de las elecciones regionales y municipales 2026. La Oficina Descentralizada de Procesos Electorales ODP Bagua recibió el material de capacitación que será empleado en la preparación de los diversos actores electorales que participarán en los comicios del próximo 4 de octubre. El cargamento remitido desde el almacén central de la Gerencia de Gestión Electoral de la OMPE en Lurín arribó a la sede de la ODP Bagua bajo protocolos de seguridad y resguardo para su inmediata verificación, almacenamiento y posterior distribución en los distritos y centros poblados bajo su jurisdicción. Entre los instrumentos recibidos se encuentran materiales pedagógicos que replican con exactitud las condiciones de una mesa de sufragio, los cuales serán utilizados en los talleres que se desarrollarán en las oficinas distritales de la circunscripción electoral, así como en las jornadas masivas de capacitación a miembros de mesa programadas para los días 20 y 27 de septiembre. Asimismo, arribó insumos didácticos dirigidos a los talleres de formación de capacitadores electorales, coordinadores distritales, coordinadores de local de votación y personal de campo que desplegará acciones informativas en la provincia. El jefe de la ODP Bagua, Marco Hernández Donaire, remarcó que estos materiales permitirán iniciar de manera oportuna el plan de capacitación presencial y descentralizado, garantizando que tanto los miembros de mesa y titulares suplentes como los electores y demás actores electorales cuenten con las herramientas necesarias para cumplir sus funciones con precisión el día de la jornada electoral. Para estos comicios, el organismo electoral instaló en la provincia de Bagua, Cuapi y Cotorcanqui, escuchen bien, un total de 757 mesas de sufragio en 141 locales de votación, donde están llamados a sufragar aproximadamente 213.820 electores hábiles, solamente en estas tres provincias, Bagua, Cotorcanqui y Utcubamba, 213.820 electores, ¿no? Electores, los candidatos dicen cómo nos dieran esa cantidad de votos, ¿no? Así dicen los candidatos al gobierno regional, cómo nos dieran esa cantidad de votos, señala. Atención, atención, Baguarán, atención, familias de esta ciudad, atención a las familias interesadas en el programa Techo Propio. Se invita a las personas que recibieron de Cofobres y Chapoyas sus títulos de propiedad en diferentes fechas en nuestra ciudad de Baguarande. Dichos títulos corresponden a personas que se ubican en los distritos de Cajaruro, El Milagro, Cumba, Yamón, Ñagrande, Jamalpa y Baguarande en estos últimos cuatro meses del año 2026. Estamos trabajando con profesionales de gran experiencia y garantía que gestionan y construyen las casas del programa Techo Propio y de acuerdo con el propietario. Si hubiera dudas, les indicamos los lugares donde estamos construyendo. Los registros son los mismos y conocidos por ustedes. 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Para... Así es, efectivamente. Vamos con más noticias, vamos con más información. 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Vamos con más información. La ONU, el Organismo de Naciones Unidas, considera a la inteligencia artificial como un potencial riesgo existencial para la humanidad. Así lo está considerando la ONU. El diario New York informa, atención, el alto comisionado de la ONU para los Derechos Humanos, Volker Turk, advirtió durante la apertura del 63 periodo de sesiones del Consejo de Derechos Humanos en Ginebra sobre los graves riesgos de la inteligencia artificial. Tur instó a establecer de forma urgente normas internacionales de seguridad y supervisión, señalando que la tecnología podría ser incontrolable si no se imponen líneas rojas globales a las grandes empresas tecnológicas. El funcionario citó experimentos recientes de firmas como OpenAI, Anthropic y Alibaba, donde algunos modelos llegaron a mentir, manipular o escapar de sus entonces de prueba para evitar ser desactivados. Asimismo, denunció la alta concentración de poder en un puñado de hombres sobre el desarrollo de esta tecnología y anunció que enviará cartas a las principales compañías del sector exigiendo medidas inmediatas para mitigar riesgos, contra la inteligencia, artificial, señoras y señores. Vamos con más notas, vamos con más información, vamos con más noticias, señoras y señores. El Ministerio del Interior informa lo siguiente, atención, el Ministerio del Interior informa lo siguiente a esta hora de la mañana. El Ministerio de Justicia, atención, el Ministerio de Justicia da a conocer lo siguiente: sin orden no hay rehabilitación. Por eso ya empezamos a retomar el INPE, ya empezaron a reformar el INPE para dar una respuesta firme contra la criminalidad de los penales haciendo uso de la inteligencia. El ministro Ernesto Miranda te explica más sobre este proceso, ¿no? Te explica más sobre este proceso. Escuchemos qué nos dice el ministro.
2: Dentro de nuestras limitaciones legales y a la espera de que el Congreso nos autorice a legislar extraordinariamente, ya hemos empezado a reformar el INPE. Lo primero ha sido designar al coronel FAP de retiro, Abraham Lescano, experto en inteligencia y seguridad con más de 35 años de trayectoria. Porque las respuestas a la criminalidad no pasan por solo elevar las penas o hacer populismo. Es necesario hacer inteligencia para conocer qué pasa en los penales y separar a los internos peligrosos de aquellos que deben salir pronto para ser útiles a sus familias y a la sociedad. Sin orden no habrá rehabilitación y sin rehabilitación no habrá seguridad.
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0: Efectivamente, ¿no? Efectivamente, entonces... la reforma del INPE es muy necesaria, es muy importante, señoras y señores, que se haga ya, una reforma ya, es lo que se necesita, ¿no? Es lo que se necesita. Vamos con el tema educativo, todavía hay mucho que hablar del tema educativo, ¿eh? Visión Informativa, la página Visión Informativa hoy comenta también sobre esto y nos da a conocer ahí algunos cuadros, ¿no? Interesantes, algunos cuadros interesantes. De cómo estamos en la educación, cómo estamos, ¿no? Ahí las tablas que indican también porcentaje de estudiantes según el nivel de desempeño en matemáticas, ¿no? Tablas interesantes que indican pues que está la situación de pecada, de bajada. Resultados PISA 2025, 70% de estudiantes, escuchen bien, no alcanza el nivel mínimo en matemática y Perú retrocede una década en educación. ¿Ah? El 70% de los estudiantes de 15 años no alcanza el nivel mínimo de competencia en matemática, según

latinoamericanas, participantes por demás de Uruguay, Chile, México y Costa Rica. Los datos surgen del informe ¿Cómo le fue a América Latina en PISA 2025? Elaborado por María Sol Alzú, Martín Nistal y Lucía Vallejo, de Argentinos por la Educación, a partir de los resultados publicados por las Organizaciones para la Cooperación y el Desarrollo Económico, OCDE. PISA es una evaluación internacional que se aplica a estudiantes de 15 años y busca medir no solo cuánto conocimiento han adquirido, sino también su capacidad para utilizar las situaciones nuevas. Evalúa tres áreas: lectura, matemáticas y ciencias. En cada edición, una de ellas es analizada con mayor profundidad. En el 2025, el foco estuvo presente en ciencias, como había ocurrido anteriormente en el 2006 y 2015. En esta edición participaron 91 países y economías, entre ellos 38 miembros de la OCDE. América Latina estuvo representada por 13 países: Argentina, Brasil, Chile, Colombia, Costa Rica, Ecuador, El Salvador, Guatemala, México, Paraguay, Perú, República Dominicana y Uruguay. Matemáticas. En matemáticas, escuchen bien, 7 de cada 10 están por debajo del nivel mínimo. 7 de cada 10 estudiantes están por debajo del nivel mínimo. El resultado más preocupante para Perú se registró en matemáticas. De acuerdo con el gráfico de niveles de desempeño, 40% de los estudiantes peruanos se ubicó por debajo del nivel primero y otro 30% en el nivel 1A. Eso significa que en conjunto el 70% quedó por debajo del nivel 2, que PISA considera el umbral mínimo de competencia. Solo alrededor de 3 de cada 10 estudiantes peruanos alcanzaron el nivel 2 o alguno de los niveles superiores. La situación peruana se dio en un contexto regional igualmente complejo en matemáticas. Ningún país latinoamericano registró una mejor estadística significativa respecto al 2022. Por el contrario, 5 países tuvieron retrocesos significativos: Argentina, 11 puntos, Guatemala, 10, menos 10, Chile, menos 9, Perú, menos 9 y México, menos 7. Así está la situación, señoras y señores, en nuestro país y en Latinoamérica también, de igual forma, ¿no? Maestra Fran también comenta y señala: crisis en la educación, alumnos pasan de grado sin aprender ni llegar a clases. Cada año se vuelve más complicado reprobar a un alumno. Y no porque el maestro quiere llenar las escuelas de reprobados, sino porque en muchos casos, cuando un estudiante no cumple con los aprendizajes, no asiste regularmente o simplemente no muestra avances, tomar la decisión de reprobar puede convertirse en un verdadero conflicto. Hoy, o hay padres de familia que convierten la reprobación en un conflicto personal contra el docente. Comienzan las reclamaciones y las presiones, las amenazas de acudir con directores y supervisores, y ante el temor de que una decisión académica termine convirtiéndose en un problema laboral, algunos docentes terminan cediendo. ¿Y qué sucede? El alumno pasa de grado, pero a pesar de grado no significa necesariamente haber aprendido. Puede avanzar a sexto sin dominar contenidos fundamentales de quinto. Puede llegar a secundaria con enormes dificultades de lectura, escritura o matemática. Y lo más preocupante es que el problema simplemente se va acumulando, porque promover a un estudiante para evitar un conflicto no soluciona sus dificultades, solamente las traslada al siguiente grado. La educación no debiera convertirse en una lucha entre padres y maestros. El objetivo debería ser el mismo: que los alumnos aprendan. Que los alumnos aprendan, porque pasar de grado sin aprender puede hacer que hoy parezca que resolvimos un problema, pero mañana podríamos estar creando uno mucho más grande, como el que ya se tiene resultado, ¿no? Como el que ya se tiene resultados, señoras y señores. Vamos con más información. Ya tenemos las 9 de la mañana con 2 minutos, 9 de la mañana, 2 minutos exactamente, en el noticiero informativo Realidades Solamente Noticias, a través de los 90.7 frecuencia modular estéreo de Radio Milenio. Vamos con más información. La Policía Nacional del Perú, en este caso la Policía, la Comisaría de la Mujer, está entregando estos volantes que nos parecen interesantes. Aquí sí se puede apreciar, ¿no? Aquí también igualmente, en ambos lados, en ambas caras, donde están dando el siguiente mensaje.

0: todas las personas que, por supuesto, se encuentran dentro del perímetro de la plaza principal y en las calles, este mensaje que señala prevenir para proteger, ¿no? Y que queremos darlo a conocer porque nos parece interesante, nos parece importante que la policía esté brindando este tipo de información, brindando este tipo de mensajes, ¿no? Porque siempre hemos dicho, hay buenos policías, ¿no? Pero también hay malos por ahí, hay malos por ahí que no hacen su trabajo. Prevenir para proteger niños, niñas y adolescentes libres de violencia sexual. ¿Qué puedo hacer para proteger a mis hijas e hijos de la violencia sexual? Primero, crea un ambiente de confianza con tus hijas o hijos para que sientan la libertad de contarte situaciones que no son de su agrado. Segundo, enséñales a reconocer las partes íntimas de su cuerpo, a entender que nadie puede tocarlos o tocarlas sin su consentimiento. Tercero, evita que tus hijas o hijos duerman con personas mayores, así sean del círculo familiar. Cuarto, escucha siempre a tus hijos e hijas, sé su amigo o amiga. Quinto, conoce a sus amistades y supervisa las redes sociales que utilizan. Esto es crucial, ¿no? Seis, enséñales a decir no cuando algo les incomoda, ¿no? Y aquí está la... el Centro de Emergencia Mujer Ucuapa, para cualquier información, cualquier denuncia, Centro de Emergencia Mujer Ucuapa, Niñas y Apoyas, 1944, al costado del Banco de Crédito, pueden llamar ante cualquier hecho al celular 994-840-307. Prevención de la violencia hacia las mujeres e integrantes del grupo familiar y atención gratuita especializada a víctimas. ¿Qué tipo de violencia se atiende aquí? Violencia psicológica, violencia física, violencia sexual, violencia económica, patrimonial. También se atiende en estos casos. Estos delitos pueden ocurrir en el hogar, la comunidad o el trabajo. ¿Qué servicio se brinda aquí en el Centro de Emergencia Mujer? Consejería psicológica y contención emocional, servicio social para apoyar a víctimas, asesoramiento y patrocinio legal, prevención y promoción. Los Centros de Emergencia Mujer regulares atienden de lunes a viernes de 8 de la mañana a 4 y 15 de la tarde. Los CEN en comisaría atienden las 24 horas y todos los días del año. Llama a la línea 100, no ante cualquier eventualidad. Recuerda que la línea 100 es un servicio gratuito especializado que brinda información, orientación, consejería, soporte emocional y coordinación, atención para las personas afectadas por hechos de violencia o a quienes conozcan un caso de ello durante las 24 horas y los 365 días del año. Importante información que nos alcanza la Policía Nacional del Perú. El Jurado Nacional de Elecciones del Perú informa, en los próximos días se iniciará la capacitación y simulación de las audiencias de recuento de votos con los titulares de los 91 jurados electorales especiales de las elecciones regionales municipales 2026. Así lo anunció el abogado del gabinete de asesores del Jurado Nacional de Elecciones, Jorge Valdivia. Escuchemos aquí.
1: Doctor, otro tema que nos trae aquí también es importante mencionar, lo que es el recuento de votos, que justo me estaba mencionando que el Jurado Nacional de Elecciones también está viendo y verificando, ¿no?, estos locales de los jurados electorales especiales para que hagan esta labor.
2: Sí, claro, está nosotros siempre es previendo todas estas cosas y la implementación del recuento de votos con la experiencia que tenemos en las elecciones generales del 2026. Ya estamos viajando a los jurados electorales especiales para poder ver si reúnen las condiciones necesarias para poder implementar que se lleven a cabo, se realicen allí las audiencias de recuento de votos. Es muy importante. Y también ya la próxima o dos semanas aproximadamente van a venir los jurados electorales especiales aquí a la sede de Lima, de Nazca, para hacer una simulación, una capacitación y simulación para que los jurados electorales especiales, los magistrados de los jurados electorales especiales, tomen contacto de cómo va a ser ese recuento de votos.
1: Así es, ¿no? Y de todas maneras nosotros también vamos a conocer a través de usted luego estos viajes cómo está acondicionados estos locales y si efectivamente se pueden realizar estas audiencias de recuento de votos que son transmitidas a nivel nacional.
0: Así es efectivamente, cómo se viene entonces, se va a llevar a cabo esta capacitación, ¿no?, sobre audiencias de recuento de votos, ¿no?, donde en las elecciones pasadas hubo esto, ¿no?, recuento de votos, tras haberse contado un nuevo conteo de votos, ¿no? 9 de la mañana con 8 minutos, 9 con 8 minutos exactamente en nuestros estudios, y seguimos hablando del tema educativo. Miren ustedes, seguimos hablando del tema educativo. ¿Por qué China lidera PISA 2025 y obtiene mejores resultados en matemáticas que en ciencias, que en lectura y ciencias, claves para comprender el desempeño del sistema educativo chino? ¿No? De la página Metodología de Investigación Tesis, da a conocer lo siguiente: China volvió a situarse en la cima del PISA 2025, pero el resultado exige una precisión. La evaluación no representa a todo el país, sino a los estudiantes de Beijing, Shanghái, Guangzhou, Zhejiang. Estas jurisdicciones obtuvieron el primer lugar en matemáticas con 612 puntos y en ciencias con 597 puntos, mientras que en lectura alcanzaron 527 puntos y fueron superadas por Singapur. ¿Por qué sobresalen especialmente en matemáticas? La evidencia no identifica una causa única. El éxito se relaciona con currículos exigentes y coherentes, estándares de aprendizaje claros, amplia cobertura de contenidos, evaluación continua y una sólida preparación, disciplina de los docentes. También influyen el tiempo dedicado al aprendizaje, la regularidad de la asistencia, el orden en las aulas y las altas expectativas académicas de las familias y las escuelas. El sistema de Shanghái además destaca por la formación continua y el trabajo colaborativo entre profesores, así como por combinar autonomía escolar con mecanismos de seguimiento y rendición de cuentas. Las matemáticas poseen además un fuerte peso dentro de la cultura escolar y de los exámenes de acceso a China. Esto favorece la práctica sistemática, el dominio progresivo de los contenidos y la perseverancia ante problemas complejos. Sin embargo, los resultados no demuestran que exista una fórmula china aplicable automáticamente a otros países. Una revisión de 156 investigaciones concluye que el rendimiento matemático surge de la interacción entre factores personales, familiares, escolares y sociales. PISA muestra, por tanto, que los resultados sobresalientes no dependen únicamente de estudiar más, sino de articular docentes preparados, contenidos rigurosos, expectativas altas y políticas educativas sostenidas, ¿no? Políticas educativas sostenidas. En eso sí resalta pues la China, ¿no? En eso sí resalta la China, el país del Oriente. Vamos con más información, vamos con más noticias cuando ya tenemos las 9:10, 9:10. Señoras y señores, por una democracia, Esfera Radio da a conocer este en su página oficial. Investigar, informar y cuestionar al poder son pilares del periodismo, pero distintos casos e iniciativas recientes han encendido las alertas sobre posibles límites a la libertad de prensa. ¿Qué riesgos enfrenta hoy el ejercicio periodístico en el Perú? ¿Qué riesgos enfrenta hoy el ejercicio periodístico en el Perú? Veamos el siguiente informe.
1: La libertad de prensa enfrenta nuevas amenazas.
3: Su Congreso mafioso modificar la Constitución, incluso permitan criminalizar el ejercicio periodístico en utilizar todos los recursos de la autoridad en contra de la libertad de prensa y de prensa.
1: La presión también alcanza a periodistas.
4: Los congresistas que quieren algún tipo de figuración presentan iniciativas para censurar a la prensa. Eso les molesta mucho. La prensa que incomoda es la prensa que está en su mira.
1: Las asociaciones de prensa nacionales e internacionales permanecen alerta.
5: Y nuestro papel seguirá siendo mismo, vamos a estar ahí vigilantes, vamos a levantar la voz cuando tengamos que hacerlo, como lo estamos haciendo ahora, para garantizar y salvaguardar de verdad el derecho a la libertad de expresión.
1: Informar no es delito, defender la prensa es defender la democracia.
6: Democracia viva, no maquillada.
0: Tremendo informe, ¿no? Entonces, por una democracia real se exige pues libertad de expresión. 9:12. Ahora nos trasladamos hasta Jaén. ¿Qué es lo que pasa en Jaén? Señoras y señores, tres detenidos, un camión y una draga incautados en operativo en Nambay, ¿no? Donde la minería ilegal avanza a pasos agigantados. San Ignacio, un operativo policial desarrollado en la tarde del último martes en la jurisdicción del distrito de Lambaye, provincia de San Ignacio, terminó con la detención de 3 personas en incautación de diferentes especies que quedaron a disposición de las autoridades para las investigaciones correspondientes. De acuerdo con la información obtenida de fuentes policiales, la intervención se produjo aproximadamente a las 6:30 de la tarde, cuando efectivos de la Comisaría de Lambaye realizaban un operativo policial. Las acciones se desarrollaron en cumplimiento con las disposiciones establecidas en los decretos supremos 120-2026-PCM. Durante el despliegue, los agentes intervinieron a Wilmer Jiménez Román, de 45 años, Rogelio Conde Peña, de 53, y Juan Neira Ramírez, de 58, quienes fueron detenidos en situación de presunta flagrancia delictiva. Los Muki, según el reporte policial, estas personas presuntamente integrarían un grupo denominado Los Mukis de Jimboyuca, cuya intervención quedó bajo investigación para determinar las responsabilidades individuales y las circunstancias relacionadas con los hechos. Como parte del procedimiento, los efectivos incautaron un vehículo mayor de placa de 4M-838, tipo camión marca Mitsubishi y de color blanco. Asimismo, fueron incautados 2 equipos celulares y la suma de 450 nemozoles en efectivo, elementos que serían considerados dentro de las diligencias que desarrollan las autoridades. Entre las especies encontradas durante la intervención destaca una draga, la cual también quedó incautada y bajo custodia policial. Diligencias de ley. Tras concretarse las detenciones y la incautación de las especies, el procedimiento fue comunicado al representante del Ministerio Público de la Fiscalía Especializada en Materia Ambiental de San Ignacio. Los 3 intervenidos fueron trasladados hasta la dependencia policial de Lambaye, donde permanecen mientras continúan las diligencias destinadas a establecer los hechos y determinar la situación jurídica de cada uno. Las autoridades también deberían establecer la procedencia, propiedad y eventual ubicación de la draga, el camión, los teléfonos celulares y el dinero encontrados durante la intervención, ¿no? Durante la intervención. En rápidamente, a las 8:15, a las 8 de la mañana con 15 minutos, vamos con más información desde Pago. Atención, Justicia TV, Poder Judicial Perú. Fue jueza suprema Elvia Barrios Alvarado, llegó al distrito de Cenepa junto a comitiva de Mesecpi en el marco de la visita técnica. ¿Qué ha dicho tras su visita en el lugar?
7: Escuchemos. Gracias, estudios. Nosotros nos encontramos ahora en la localidad, bueno, una comunidad que es la comunidad del CENET, ¿no? Aquí en Quindorcángel, la provincia y el departamento de Amazonas. Nos encontramos con la doctora Elvia Barrios Alzado, jueza suprema de la Corte Suprema de Justicia de la República del Perú. Doctora, continuamos este recorrido por todo lo que es Amazonas para poder acercar un poco más el servicio de justicia a la población más vulnerable y también acompañando a las expertas de la comitiva del PCF.
8: Nosotros como Poder Judicial hemos implementado acá un servicio de justicia. Contamos con 3 jueces especializados que ven todos los procesos vinculados a violencia y bueno, está funcionando últimamente. Tenemos la cámara GESIS, tenemos los traductores, todavía algunas debilidades con relación a que podamos usar la cámara GESIS por el tema de los psicólogos, que el Ministerio Público no cuenta con los mismos. Pero en realidad la situación es muy dramática, digo dramática desde el sentido de comprender que es una población en extrema pobreza. Es necesario dar una mirada especial a esta población, mejorar las condiciones de vida. La atención al servicio de justicia está garantizada, aunque no son suficientes.
7: También hemos podido rescatar por ahí algún testimonio de alguna de las juezas que ya están viniendo desde hace 8 meses trabajando acá, me decían, el poder brindar algún servicio de justicia a una menor de edad, ¿no? A quien se le pudo de alguna manera rescatar de las garras de este sufrimiento, como es la violencia contra los niños, niñas y adolescentes que existen en esta zona.
8: Sí, es un caso bastante dramático. Yo tengo 7 años, que fue muy, muy mediático y hace aproximadamente menos de un mes, esta niña fue víctima de violación por su padrastro y bueno, la desgarró a la menor, que la puso en grave riesgo de salud. Felizmente nosotros acá en esta localidad, aunque parece increíble, hemos logrado con el presupuesto que se nos ha otorgado, o sea, contamos con 3 chalupas que permiten que las podamos deslizar a las personas. Gracias a ello pudimos sacar a la niña de la comunidad y trasladarla hacia una base donde pudo ser rescatada y llevada en un helicóptero y salvó la niña de esa criatura.
7: siempre van a los lugares más recónditos para poder seguir acercando al servicio de justicia a la población, y no sé, más adelante de repente va a volver, va a...
8: Indudablemente, yo dirijo, como ustedes saben, el Sistema Nacional Especializado de Violencia, aunque a mí me gustaría, de verdad, de manera significativa, que hubiera más autoridades que pudieran involucrarse y conocer la realidad antes de dedicarse a etiquetarnos, a calificarnos como personas que llevamos una bandera equívoca. Quizás no es así. La violencia en nuestro país es una realidad, el machismo también, la relación de asimetría y de desigualdad que hay entre hombres y mujeres, lo pueden ver en estas zonas. Yo los invito a que hagan este viajecito, que es bastante sacrificado, porque lo ha hecho la Comisión de Expertas de la OEA. Hemos trasladado más de 17 horas, hemos hecho la mitad de Chiclayo hasta llegar a Nieva, porque había interrupciones en la carretera, y con todas esas dificultades hemos llegado con esta comisión, que espero que sus observaciones sirvan, como ellos han dicho, no para auditarnos ni para atribuir responsabilidad, sino para decirnos qué debemos mejorar. Creo que esa es la parte importante, es construir un mejor sistema, construir país. Y en ese sentido creo que van a estar de acuerdo conmigo todos los legisladores, miembros del Ejecutivo, que todos tenemos que poner el hombro para construir un mejor país, especialmente para los que no tienen nada. Para eso es nadie, para eso es nadie. Nunca se les dirigió una mirada seria y firme.
7: Ok, muchas gracias. Adelante, estudio. Nosotros seguimos aquí en CENEPA y más adelante continuaremos con mayores visitas al interior del país. Adelante, estudio.
0: Así está entonces la situación, señores y señores. Ha llegado la primera autoridad, en este caso del Poder Judicial, la jueza suprema, por primera vez al CENEPA para enterarse de la situación que vive las menores allá, ¿no? Las menores de edad, las adolescentes, ¿no? embarazos adolescentes que va en crecimiento, los índices, también la violencia familiar, violencia sexual y tantos temas que hay en esta localidad, y que ojalá pues con intervención de nuestras autoridades, estos temas, estos problemas se solucionen y se les ponga un freno, ¿no? Se les ponga un freno a tanto abuso, a tanta maldad que existe en la zona. 9 de la mañana con 20 minutos. Llegamos a la parte final, así del programa del día de hoy. Muchísimas gracias por la sintonía. Gracias por su preferencia. Con nosotros será hasta el día de mañana, si así Dios lo permite. Dios los bendiga. Cuídense mucho. Permiso.
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0: La hora exacta.
1: 10:19.
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0: sumar, tenemos experiencias y soluciones concretas en educación inicial, en primaria, en secundaria, en educación intercultural bilingüe. Entonces, en realidad, hay muchos elementos para poder dar un salto significativo. Y eso tiene una consecuencia social y política muy importante, porque hoy nuestro país está desangrando, en términos metafóricos, ¿no? Pero está tan dividido por esta brecha social y esta injusticia que todavía vive esta población. Entonces creo que tenemos buenas soluciones para atender lo que es el gran desafío del Perú, y ambos partidos han mostrado su disposición para hacerlo, y estamos seguros que con toda la suma de aportes, también de docentes, también de actores regionales, vamos a tener una propuesta bien robusta.
1: Buenísimo. Entonces, estudiantes rurales que acceden a una educación de calidad, docentes valorados que cuentan con formación sistemática y especializada, escuelas seguras con equidad de género, familias comprometidas y comunidades rurales e indígenas involucradas en la gestión de la educación. Clave el trabajo de UNESCO, de CARE Perú, de Ser Maestro y de Fe y Alegría en este esfuerzo. Martín, un gran abrazo y gracias por habernos acompañado.
0: Un abrazo, muchas gracias.
1: Martín Vegas, coordinador del programa Horizontes de UNESCO Perú, ha estado con nosotros contándonos de este esfuerzo, de proponerles a al partido que llegue a ser gobierno, a la gestión que llegue a ser gobierno. Miren, hay esto por hacer, acá están buenas ideas, tómenlas y desarróllenlas si lo necesitan. Nos vamos a otro asunto. Imagínense un instituto superior, bonito, el José María Arguedas de Andahuaylas, en Apurímac, que se ha propuesto trabajar con sus chicos muchos temas, pero uno de ellos haciendo énfasis en el quechua chanca, el quechua de su región, para fortalecerlo, para darle viabilidad, para trabajar educación intercultural bilingüe. Estoy con Alejandro Torres, docente del Instituto de Educación Superior José María Arguedas. ¿Cómo estás, Alejandro? Bienvenido, qué gusto escucharte.
2: Wauji Carlos. Pinayatas, Liapayan, pero soy un chicti, Wauji Paninchikunapas, Hatun, Napaikuita, Apurímac, Llastamanta, Pacha, Pachimuyaikichik, Imainayan Kachkanki. Estimado Carlos, un saludo fraterno desde Apurímac y especialmente para nuestras hermanas y hermanos que hablan una de nuestras 48 lenguas originarias.
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1: La hora exacta.
2: 10:43.

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1: La hora exacta 10:55.

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0: De acuerdo. Gracias, gracias por la aclaración. Gracias por la aclaración, José Ignacio. Bueno, metámonos de lleno en esto.
1: Sí.
0: ¿Cuántas personas en el Perú tienen CTS?
1: Menos de 2 millones, 1,5 millones de personas, que son los trabajadores formales, pero que además, como sabes, en la pandemia se perdieron más de 700,000 empleos, ¿no? Entonces ese número puede incluso haber bajado.
0: Puede haber bajado. ¿No? ¿Eso qué porcentaje de la PEA es, José Ignacio?
1: Estabas hablando de más o menos, a ver, si son 2-3 millones de peruanos en la PEA económicamente activa, y estás hablando de 17 millones, no son más del 15%. 12-15% son
2: trabajadores. Aló. Normales.
0: De acuerdo.
2: ¿Aló?
0: En términos grandes, ¿sí? Antes de verlo micro, sí. Facilitar el acceso a ese fondo, a esa CTS de un 17%.

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0: Alo alo. 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
5: La hora exacta: 11:32.

0: La hora exacta.
1: 11:36.
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2: Atentos a la hora.
3: 12:36.

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1: Los problemas están ahí, se enfrentan y todos los tenemos, de salud, emocionales, de familia, lo que fuera. Pero con Dios, ¿qué dice acá?
2: Con Dios todo va
1: a estar bien.
2: A estar viéndolo bien.
1: Con Dios todo va a estar bien.
2: Con Dios todo.
1: Siempre con Dios todo va a estar bien. Es así.
2: Y en estos conciertos, Jean-Paul, ¿con qué canción abres? ¿O cuál es tu canción más pedida? A ver si la puedes compartir con nosotros.
1: Mira, con esta.

0: Sí, señor. El Rey de Reyes.
1: Qué maravilla. Sí. ¿Y todas estas canciones están en las plataformas digitales, sí, Jean Paul, para, sí, poder acudir a ellas?
0: Totalmente, las encuentran en Spotify, las encuentran en Deezer, en Amazon, en YouTube. El disco se llama Love Love,
1: okay,
0: ¿ya? Y hay una de las canciones que también lleva ese nombre, pero el disco se llama Love Love y hay 9 canciones, todas están escritas para Jesús, para Dios.
1: De acuerdo.
0: Y traen mensajes que realmente yo les invito a escuchar. Musicalmente también les va a gustar, hay todo, hay rock, hay balada, hay reggae,
1: el
0: hay electrónico.
1: ¿Qué dirías tú que es el
0: mensaje
1: central?
0: Puede tocar el corazón de muchas personas.
1: De acuerdo. ¿No? Por ejemplo, ¿con qué canción sentirías tú que el mensaje podría ser transformador?
0: Esta canción, sé, muchas de ellas del disco, pero esta canción específicamente ha llegado a mí historias increíbles de gente que realmente ha vuelto a vivir, a gente que probablemente intentó inclusive quitarse la vida por razones diversas, y que a través de esta canción y de otras de este disco encontraron un camino de verdad, de bendición, de empoderamiento, porque Dios te empodera también.
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0: en todo el Perú.
1: Una y uno.
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0: en todo el Perú. 1 y 13.
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5: En todo el Perú, 1:32.
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5: En todo el Perú, 1:33.

0: en todo el Perú. 1:44.
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1: En todo el Perú, 1 y 55.

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1: ¡Atentos a la hora!
2: ¡2:10!

0: ¡Atentos a la hora!
1: 2:20.
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1: 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Atentos a la hora.
2: 2:39.

0: ¡Atentos a la hora!
1: 2:44.
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1: Atentos a la hora.
2: 2:55.

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1: Esta es la hora exacta.
2: 3:37.

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1: Trabajando con adolescentes, ellas ayer han estado presentando sus innovaciones tecnológicas de mano de 10 empresas, ¿no? Que se han quedado impresionados realmente. Sí, es bien interesante porque a lo largo de la noche, las familias, las empresas, todo el mundo nos decía, no creíamos que era posible que las chicas hicieran algo de tan alto nivel.
2: ¿Qué cosas hicieron? Cuéntame.
1: Por ejemplo, ayer hicieron diferentes páginas web y aplicaciones que resolvían problemas de empresas como Yape, Falabella.com. Sí, al punto que, claro, además hemos logrado que 5 de ellas, las ganadores, las mejores, digamos, de ayer, van a ser contratadas en prácticas preprofesionales, ¿no? Sabes, Carlos, nosotros estamos muy preocupados en UNICEF. Esta es una iniciativa global, además, que se hace en 20 países, porque la baja participación de niñas y adolescentes mujeres en la ciencia y la tecnología ya es imperdonable. Es un talento femenino que estamos perdiendo. Sabemos que se van a incrementar los puestos laborales en el mundo. Estamos en la cuarta revolución industrial, se consolida la economía digital. Entonces necesitamos que más niñas y adolescentes puedan elegir el campo de ciencia y tecnología.
2: ¿Por qué crees que hasta ahora sigue siendo resistente la ciencia y la tecnología a la presencia de más mujeres?
1: Justo nosotros hemos hecho un estudio en el 2021 sobre brecha digital de género en población adolescente, y uno de los elementos centrales que encontrábamos todavía es la persistencia de prejuicios sociales y culturales, ¿no? Entonces existen, por ejemplo, barreras sociales. 4 de cada 10 chicas nos decían, no tenemos referentes. No podemos identificar, por ejemplo, mujeres en ciencia y tecnología en mi entorno, mis familiares, ¿no? Algunas de ellas nos mencionaban de, lamentablemente, barreras familiares como dedicarse, por ejemplo, a trabajo doméstico y de cuidados en casa, ¿no? O también, lamentablemente, barreras personales de no sentirse capaces, ¿no? Porque, claro, han escuchado permanentemente mensajes desmotivadores que dicen las niñas para letras, los niños para ciencias.
2: La minería es para hombres, ¿qué vas a estar tú haciendo en la mina? Dicen algunos.
1: Tal cual. La ingeniería necesita un pensamiento lógico, matemático.
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1: Esta es la hora exacta.
2: 3:55.
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1: Son las 4:33.
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3: ¿Qué tal, familia? ¿Qué tal? ¿Cómo están? Bienvenidos a la voz de las guaringas y tu destino. Permítame, amados hermanos, ingresar a sus hogares siempre por la puerta más grande de su casa a través de esta onda radial. Esperando que el día de hoy sigan cumpliendo con sus labores cotidianas y todas ellas les sean positivas conforme ustedes lo desean. Que en su hogar, en su trabajo, en los estudios y en el campo del amor, que todo sea paz y felicidad. Son los grandes deseos de quien tiene el grato honor de dirigirse a cada uno de ustedes a través de esta prestigiosa y respetable radio. Amados hermanos, si te ha llegado una enfermedad rara, muy rara, difícil de curar, de sanar, si estás pasando por un momento lleno de zaradera, de mala suerte, desgracias, accidentes, o si has perdido el amor de tu vida por causas que aún desconoces, o ves que tu vida, tu mundo, se está viniendo abajo, estás quedándote cada día más pobre, estás quedándote cada día más solo, estás sumamente nervioso, nerviosa, no quieres saber ni ver a nadie, amigo oyente, tienes que saber que eso se trata de una brujería. Es un trabajo de daño que te han realizado para que te ocurran todas esas cosas. Y es ahí donde debes ponerte en contacto con la esperanza y la buena voluntad y del mejor espiritista curandero de Huancabamba, Jesús Pacherres Carguatocto, patriarca y jefe del curanderismo. 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Estoy curando con el santuario de la Santísima Virgen del Carmen, patrona de Huancabamba y de los espíritus doctores. Con secretos claves sacaré de ti esa enfermedad, ese daño, esa saladera, ese sufrimiento, ese mal de amor. Y te haré un seguro, te haré un protector más efectivo para que no vuelvas a ser víctima de la maldad, de brujerías, de personas que quieren verte en la ruina, de personas que quieren verte sufrir y hacer sufrir a tu familia. 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Por algo tengo 70 años de vida, gracias a Dios. Con más de 50 años de experiencia ayudando al prójimo a que no viva confundido, ayudando a aquellas personas que están enfermas a través de mi mesa blanca curandera. Porque valgan verdades, en este mundo, señores, existe la envidia, la maldad, la hipocresía. Porque cara vemos corazón, y muchas veces no sabemos. ¿Quién no tiene problemas en esta vida? Problemas tenemos todos. El rico por ser rico y el pobre por ser pobre. Y recuerden que los ricos también lloran. No solamente los pobres tenemos problemas. Hay hogares que tienen todo en su casa. Hasta el dinero quizá les sobra, pero sin embargo no son felices. No son felices. 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Y venga usted con esa fe, venga usted con esa esperanza de ser uno más de las personas que a diario me agradecen. 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Por algo soy, y como el curandero de América, por algo soy el verdadero látigo del demonio, que lucho contra el mal, el hechizo y la brujería. Amados hermanos, quiero recordarle también a todos mis hermanos del alma, que cuando usted me visite, venga usted con esa fe. Porque la fe es la lámpara maravillosa que ilumina los caminos de la esperanza. La fe transporta montañas. La fe mueve cerros, hermano del alma. Porque la Biblia dice que por la fe Abel trajo una ofrenda aceptable a Dios y no vio la muerte. Por la fe Sara concibió y dio a luz a su hijo cuando tenía edad suficiente para ser bisabuela. Por la fe Moisés cruzó el Mar Rojo y Noé se preparó para el diluvio y fue salvado junto con los animales. La fe, hermanos, es muy importante, amadísimos oyentes. Amados hermanos, en estos instantes voy a pasar a esta secuencia, la cual es denominado el correo sentimental o los mensajes del corazón, donde mucha gente me manda mensajes de textos contándome sus problemas en el campo del amor, en la cual me piden ayuda y sobre todo me piden consejos. Y aquí mi mano tengo un mensaje de texto que dice así: Señor Jesús, me dirijo a usted con mucho respeto para contarle mi historia. Vivo solo hace mucho tiempo y todas las personas que me conocen y me ven sin una compañía me dicen que es triste. Eso no me molesta, pero me preocupa porque yo soy un hombre mayor que no ha perdido la esperanza de encontrar el amor. Y quisiera que a través de su programa usted me ayude, don Jesucito. Me llamo Ariel, tengo 52 años, soy del signo Libra. Y este mensaje de texto, don Jesús, lo estoy escribiendo desde la provincia de Baguagrande. ¿Qué me aconseja? O ayúdeme, por favor. Bueno, escúchame, amigo Ariel de Baguagrande, eres un hombre maduro, 52 años, caramba, y bueno, ya sabes lo que buscas en la vida. Solo te pido que no te desesperes, porque en el afán de encontrar pronto una pareja podrías equivocar tu elección. Espera un poquito nada más, o si no, visítame. ¿Quieres conseguir el amor rápido? Visítame, yo te voy a ayudar, porque por algo soy el mensajero del amor.
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3: 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En fin, una variedad de medicina natural. Es por eso que muchos hermanos evangélicos, cristianos, adventistas, pentecostales, testigos de Jehová, nazarenos, me dicen, hermanito Jesús, quiero que me pulsee. Porque la Biblia dice, cuídate que yo te cuidaré. Si tú no te cuidas, ¿quién te va a cuidar? Y es la pura verdad, hermanos. Yo al pulsearlos, de raíz detecto tu enfermedad. Y honestamente te doy la mejor medicina que tengo en mis grandes casas curanderas naturistas. 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Problemas en tu hogar, en tu trabajo, en los estudios o en el campo del amor, visítame. Porque a través de mi buen trabajo, mi buen San Pedro, mi micha rastrera, mi contrahechizo, mi tabaco negro, realizo trabajo de florecimiento para tu negocio, amor, estudio, viajes y pronostico tu futuro. A través de una línea de cartas te voy a indicar de dónde vienes y para dónde vas y cuál es tu problema, por qué tu esposo ha cambiado, por qué tus hijos se te rebelan, dónde está la curación a tu mal, dónde está tu verdadero trabajo y dónde está el ser querido que quizás tu amigo o amiga no saben de encuentra. Recuerden, amigos oyentes, que doy solución a todos tus males y problemas. Los problemas están en mis manos, por eso visítame y no te olvides traerme la tierra de tu chacrita, el pelo de tu ganadito, la pluma de tus aves para hacerte una limpia espiritual y venga usted con esa fe. Amados hermanos, la fe es importante, la fe es como el pan de cada día que llevamos a nuestro hogar para el bienestar de nuestros hijos y familiares. Usted y yo tenemos que tener fe para salir adelante. En estos instantes, amigos oyentes, voy a comunicar mucha atención, voy a comunicar en el distrito de Las Pirias, provincia de Jaén, comunico al señor de las iniciales JPC. Señor, te comunico que hay tratamiento para tu señora, para tu esposa. Tu esposa, su enfermedad no es natural, es producto de una brujería, de un daño. Tráeme lo más pronto posible, porque voy a hacerle arrojar ese daño, porque por la boca le han dado y por la boca tiene que salir ese daño. Yo le voy a hacer botar el daño. Así que te comunico, amigo de Las Pirias, que si hay tratamiento para tu señora esposa. En mi mano está su curación. Gracias por confiar en mí y que Dios, hermano, te bendiga. Amados oyentes, en estos instantes voy a dar lectura al horóscopo preparado, elaborado para el día de hoy a través de la carta astral. Los astros y tu destino, por Jesús Pacherres Carguatocto, tu cholito guarinqueño, tu serrano huancabambino. Vamos con el primer signo, atención los fanáticos del horóscopo. Vamos con Aries, nacidos y nacidas el 21 de marzo al 20 de abril. Aries, vas por buen camino, esos tropiezos son parte de tu desarrollo personal. Comunica lo que sientes. Tauro, nacidos y nacidas el 21 de abril al 20 de mayo. Tauro, aleja de ti los sentimientos y disculpa que aumenten tus preocupaciones. Tu pareja se siente a tu lado, bien a tu lado. Géminis, podrías ver alterado tu presupuesto. Insistes en gastar demasiado. Deja de lado el pesimismo y trata de confiar, amigo de Géminis. Atención, mucha atención. Atención. Sobre todo cáncer, nacidos y nacidas, el 22 de junio al 21 de julio, cáncer, tu iniciativa te ayudará a conseguir lo que deseas, defiende tus ideas, evita hablar cosas que no sabes. Leo, nacidos y nacidas el 23 de julio al 22 de agosto, Leo, una buena noticia te motiva para reinventarte y plantear nuevas metas profesionales, todo saldrá bien. Virgo, nacidos y nacidas el 23 de agosto al 22 de septiembre, Virgo, saludos en Panchía a la señorita del signo Virgo, no interfieras en la vida de los demás, así evitarás tener problemas y confía más en el ser amado. La balanza, atención Libra, la balanza, nacidos y nacidas el 23 de septiembre al 22 de octubre, Libra, disfruta de un encuentro agradable, aprende a ser más tolerante con la gente de tu entorno. Escorpio, la felicidad que buscas la puedes encontrar en esos pequeños detalles que no tomas en cuenta. Sagitario, nacidos y nacidas el 23 de noviembre, el 22 de diciembre, Sagitario, buen momento para iniciar un negocio de gran importancia, actúa con cautela y ten mucha suerte. Capricornio, nacidos y nacidas el 23 de diciembre, el 20 de enero, Capricornio, en San José de Lourdes, saludo a la señora del signo Capricornio, ese problema de salud será superado, pero necesita descansar un poco más, se vienen cambios. Acuario, nacidos y nacidas el 21 de enero, el 20 de febrero, Acuario, ten cuidado con desconocidos que buscarán sorprenderte, levante el ánimo y sé más firme. Piscis, atención, el último signo, Piscis, nacido si nacías el 21 de febrero al 20 de marzo. Piscis, tu situación inmejorable para el amor, pero no te preocupes porque eso se va a mejorar. Es mejor que diga la verdad a una persona que te extraña. Bueno, familia, no hay tiempo para más. En nombre de Jesús Pacherre Carguatocto, tu cholito guaringeño, le dice gracias por escucharme. Conmigo será hasta el día de mañana. Bendiciones para todos, con su permiso.
2: Ha sido muy grato estar con todos ustedes, queridos hermanos y amigos de la sintonía. A nombre de Jesús Pacherre Carguatocto, el gran patriarca del curanderismo, el látigo del demonio, el que aleja la saladera, la brujería, la maldad de tu cuerpo. Junto a la dama experta en problemas femeninos, Carmen de Jesús. Porque muchas personas se acaban la vida. Se están envejeciendo prematuramente con solo pensar y pensar. Agotando sus energías sin saber qué rumbo o decisión tomar. Por ello, debes de consultar con el único, con el incomparable maestro guaringueño Jesús Pacherre Carguatocto y Carmen de Jesús. Conocedores de la salud humana, de enfermedades extrañas y complicadas. Ellos están aquí para darte solución a tanta infelicidad. Para darte solución a tanta fatalidad. Para darte solución a tanta enfermedad. Sales de una, entras a otra, estás viviendo en un círculo vicioso, quemando los años sin lograr absolutamente nada, viviendo y masticando sueños que no se hacen realidad. Hoy puedes cambiar tu vida, hoy puedes descargar toda esa energía negativa que trunca tus aspiraciones. Con Jesús Pacherre Carguatocto, el patriarca del curanderismo, el látigo del demonio, no habrá nada que pueda ensombrecer todos tus proyectos, tus afanes sanos de progreso, de bienestar, de encontrar al ser amado y hacerlo tu pareja. Hoy vive la realidad. Hoy encuéntrate contigo mismo. La mejor medicina es curar el alma y con ella vamos a solucionar el resto de esas perturbaciones que desequilibran el desenvolvimiento normal de la existencia humana. Jesús Pacherre Carguatocto, el patriarca del curanderismo, el látigo del demonio, presentó la voz de las guaringas y tu destino. Muchas gracias por hoy. Volveremos a encontrarnos en próxima audición. Permiso.

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0: En todo el Perú, 5 y 15.
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1: Ahí está la cámara de Danixa.
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1: Este tema que voy a cantar ahora es el, yo diría que uno de los favoritos y el primero que lanzamos y la gente aceptó del disco En Letra de Otro. Es compuesto por el autor panameño Omar Alfano y lo interpreta una de las grandes voces de la salsa, el maestro Jerry Rivera. Y espero que le den un fuerte aplauso que se encuentra aquí conmigo. 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